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1: Canadá avanzó a la ronda del 16 con una victoria sobre Sudáfrica 1-0 en Los Ángeles. Los knockout rounds continúan con juegos hoy: Brasil contra Japón, Alemania contra Paraguay y los Netherlands contra Marruecos.
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1: Canadá avanzó a la ronda de 16 con una victoria sobre Sudáfrica 1-0 en Los Ángeles. Los knockout rounds continúan con juegos hoy: Brasil contra Japón, Alemania contra Paraguay y los Netherlands contra Marruecos.
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1: Canadá avanzó a la ronda de 16 con una victoria sobre Sudáfrica 1-0 en Los Ángeles. Los knockout rounds continúan con juegos hoy: Brasil contra Japón, Alemania contra Paraguay y los Netherlands contra Marruecos.
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1: Canadá avanzó a la ronda de 16 con una victoria sobre Sudáfrica 1-0 en Los Ángeles. Los knockout rounds continúan con juegos hoy: Brasil contra Japón, Alemania contra Paraguay y los Netherlands contra Marruecos.
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1: Canadá avanzó a la ronda de 16 con una victoria sobre Sudáfrica 1-0 en Los Ángeles. Los knockout rounds continúan con juegos hoy: Brasil contra Japón, Alemania contra Paraguay y los Netherlands contra Marruecos.
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1: Canadá avanzó a la ronda de 16 con una victoria sobre Sudáfrica 1-0 en Los Ángeles. Los knockout rounds continúan con juegos hoy: Brasil contra Japón, Alemania contra Paraguay y los Netherlands contra Marruecos.
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1: Canadá avanzó a la ronda del 16 con una victoria sobre Sudáfrica 1-0 en Los Ángeles. Los knockout rounds continúan con juegos hoy: Brasil contra Japón, Alemania contra Paraguay y los Netherlands contra Marruecos.
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1: Canadá avanzó a la ronda de 16 con una victoria sobre Sudáfrica 1-0 en Los Ángeles. Los knockout rounds continúan con juegos hoy: Brasil contra Japón, Alemania contra Paraguay y los Netherlands contra Marruecos.
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1: Canadá avanzó a la ronda de 16 con una victoria sobre Sudáfrica 1-0 en Los Ángeles. Los knockout rounds continúan con juegos hoy: Brasil contra Japón, Alemania contra Paraguay y los Netherlands contra Marruecos.
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2: Canadá avanzó a la ronda de 16 con una victoria sobre Sudáfrica 1-0 en Los Ángeles.

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1: Canadá avanzó a la ronda de 16 con una victoria sobre Sudáfrica 1-0 en Los Ángeles. Los knockout rounds continúan con juegos hoy: Brasil contra Japón, Alemania contra Paraguay y los Netherlands contra Marruecos.
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1: Canadá avanzó a la ronda de 16 con una victoria sobre Sudáfrica 1-0 en Los Ángeles. Los knockout rounds continúan con juegos hoy: Brasil contra Japón, Alemania contra Paraguay y los Netherlands contra Marruecos.
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1: ¡Atención! ¿Pensaron que nos olvidamos de ustedes? ¿Pensaron que no íbamos a volver? ¿A que no adivina quién regresó?

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1: Canadá avanzó a la ronda de 16 con una victoria sobre Sudáfrica 1-0 en Los Ángeles. Los knockout rounds continúan con juegos hoy: Brasil contra Japón, Alemania contra Paraguay y los Netherlands contra Marruecos.
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1: En la ronda de 32, después de un empate de 1-1, Paraguay eliminó a Alemania en tiros de penalti en Boston. Brasil eliminó a Japón 2-1 en Houston. También Marruecos eliminó a los Netherlands después de un empate de 1-1 con tiros de penalti en el estadio de Monterrey.
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1: En la ronda de 32, después de un empate de 1-1, Paraguay eliminó a Alemania en tiros de penalti en Boston. Brasil eliminó a Japón 2-1 en Houston. También Marruecos eliminó a los Netherlands después de un empate de 1-1 con tiros de penalti en el estadio de Monterrey.
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1: En la ronda de 32, después de un empate de 1-1, Paraguay eliminó a Alemania en tiros de penalti en Boston. Brasil eliminó a Japón 2-1 en Houston. También Marruecos eliminó a los Netherlands después de un empate de 1-1 con tiros de penalti en el estadio de Monterrey.
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1: En la ronda de 32, después de un empate de 1-1, Paraguay eliminó a Alemania en tiros de penalti en Boston. Brasil eliminó a Japón 2-1 en Houston. También Marruecos eliminó a los Netherlands después de un empate de 1-1 con tiros de penalti en el estadio de Monterrey.
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1: En la ronda de 32, después de un empate de 1-1, Paraguay eliminó a Alemania en tiros de penalti en Boston. Brasil eliminó a Japón 2-1 en Houston. También Marruecos eliminó a los Netherlands después de un empate de 1-1 con tiros de penalti en el estadio de Monterrey.
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1: En la ronda de 32, después de un empate de 1-1, Paraguay eliminó a Alemania en tiros de penalti en Boston. Brasil eliminó a Japón 2-1 en Houston. También Marruecos eliminó a los Netherlands después de un empate de 1-1 con tiros de penalti en el estadio de Monterrey.
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1: En la ronda de 32, después de un empate de 1-1, Paraguay eliminó a Alemania en tiros de penalti en Boston. Brasil eliminó a Japón 2-1 en Houston. También Marruecos eliminó a los Netherlands después de un empate de 1-1 con tiros de penalti en el estadio de Monterrey.
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1: En la ronda de 32, después de un empate de 1-1, Paraguay eliminó a Alemania en tiros de penalti en Boston. Brasil eliminó a Japón 2-1 en Houston. También Marruecos eliminó a los Netherlands después de un empate de 1-1 con tiros de penalti en el estadio de Monterrey.
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1: En la ronda de 32, después de un empate de 1-1, Paraguay eliminó a Alemania en tiros de penalti en Boston. Brasil eliminó a Japón 2-1 en Houston. También Marruecos eliminó a los Netherlands después de un empate de 1-1 con tiros de penalti en el estadio de Monterrey.
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1: En la ronda de 32, después de un empate de 1-1, Paraguay eliminó a Alemania en tiros de penalti en Boston. Brasil eliminó a Japón 2-1 en Houston. También Marruecos eliminó a los Netherlands después de un empate de 1-1 con tiros de penalti en el estadio de Monterrey.
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1: En la ronda de 32, después de un empate de 1-1, Paraguay eliminó a Alemania en tiros de penalti en Boston. Brasil eliminó a Japón 2-1 en Houston. También Marruecos eliminó a los Netherlands después de un empate de 1-1 con tiros de penalti en el estadio de Monterrey.
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2: En la ronda de 32, después de un empate de 1-1, Paraguay eliminó a Alemania en tiros de penalti en Boston. Brasil eliminó a Japón 2-1 en Houston. También Marruecos eliminó a los Netherlands después de un empate de 1-1 con tiros de penalti en el estadio de

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1: En la ronda de 32, después de un empate de 1-1, Paraguay eliminó a Alemania en tiros de penalti en Boston. Brasil eliminó a Japón 2-1 en Houston. También Marruecos eliminó a los Netherlands después de un empate de 1-1 con tiros de penalti en el estadio de Monterrey.
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1: En la ronda de 32, después de un empate de 1-1, Paraguay eliminó a Alemania en tiros de penalti en Boston. Brasil eliminó a Japón 2-1 en Houston. También Marruecos eliminó a los Netherlands después de un empate de 1-1 con tiros de penalti en el estadio de Monterrey.
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1: En la ronda de 32, después de un empate de 1-1, Paraguay eliminó a Alemania en tiros de penalti en Boston. Brasil eliminó a Japón 2-1 en Houston. También Marruecos eliminó a los Netherlands después de un empate de 1-1 con tiros de penalti en el estadio de Monterrey.
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1: En la ronda de 32, después de un empate de 1-1, Paraguay eliminó a Alemania en tiros de penalti en Boston. Brasil eliminó a Japón 2-1 en Houston. También Marruecos eliminó a los Netherlands después de un empate de 1-1 con tiros de penalti en el estadio de Monterrey.
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1: En la ronda de 32, después de un empate de 1-1, Paraguay eliminó a Alemania en tiros de penalti en Boston. Brasil eliminó a Japón 2-1 en Houston. También Marruecos eliminó a los Netherlands después de un empate de 1-1 con tiros de penalti en el estadio de Monterrey.
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1: En la ronda de 32, después de un empate de 1-1, Paraguay eliminó a Alemania en tiros de penalti en Boston. Brasil eliminó a Japón 2-1 en Houston. También Marruecos eliminó a los Netherlands después de un empate de 1-1 con tiros de penalti en el estadio de Monterrey.
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1: En la ronda de 32, después de un empate de 1-1, Paraguay eliminó a Alemania en tiros de penalti en Boston. Brasil eliminó a Japón 2-1 en Houston. También Marruecos eliminó a los Netherlands después de un empate de 1-1 con tiros de penalti en el estadio de Monterrey.
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1: En la ronda de 32, después de un empate de 1-1, Paraguay eliminó a Alemania en tiros de penalti en Boston. Brasil eliminó a Japón 2-1 en Houston. También Marruecos eliminó a los Netherlands después de un empate de 1-1 con tiros de penalti en el estadio de Monterrey.
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2: En la ronda de 32, después de un empate de 1-1, Paraguay eliminó a Alemania en tiros de penalti en Boston. Brasil eliminó a Japón 2-1 en Houston. También Marruecos eliminó a los Netherlands después de un empate de 1-1 con tiros de penalti en el estadio de Monterrey.
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1: En la ronda de 32, después de un empate de 1-1, Paraguay eliminó a Alemania en tiros de penalti en Boston. Brasil eliminó a Japón 2-1 en Houston. También Marruecos eliminó a los Netherlands después de un empate de 1-1 con tiros de penalti en el estadio de Monterrey.
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1: Luni, hey, muchos le llaman bachateo. Yo le llamo sentimiento.

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1: En la ronda de 32, después de un empate de 1-1, Paraguay eliminó a Alemania en tiros de penalti en Boston. Brasil eliminó a Japón 2-1 en Houston. También Marruecos eliminó a los Netherlands después de un empate de 1-1 con tiros de penalti en el estadio de Monterrey.
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2: En la ronda de 32, después de un empate de 1-1, Paraguay eliminó a Alemania en tiros de penalti en Boston. Brasil eliminó a Japón 2-1 en Houston. También Marruecos eliminó a los Netherlands después de un empate de 1-1 con tiros de penalti en el estadio de Monterrey.
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1: En la ronda de 32, después de un empate de 1-1, Paraguay eliminó a Alemania en tiros de penalti en Boston. Brasil eliminó a Japón 2-1 en Houston. También Marruecos eliminó a los Netherlands después de un empate de 1-1 con tiros de penalti en el estadio de Monterrey.
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1: En la ronda de 32, después de un empate de 1-1, Paraguay eliminó a Alemania en tiros de penalti en Boston. Brasil eliminó a Japón 2-1 en Houston. También Marruecos eliminó a los Netherlands después de un empate de 1-1 con tiros de penalti en el estadio de Monterrey.
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1: En la ronda de 32, después de un empate de 1-1, Paraguay eliminó a Alemania en tiros de penalti en Boston. Brasil eliminó a Japón 2-1 en Houston. También Marruecos eliminó a los Netherlands después de un empate de 1-1 con tiros de penalti en el estadio de Monterrey.
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1: En la ronda de 32, después de un empate de 1-1, Paraguay eliminó a Alemania en tiros de penalti en Boston. Brasil eliminó a Japón 2-1 en Houston. También Marruecos eliminó a los Netherlands después de un empate de 1-1 con tiros de penalti en el estadio de Monterrey.
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1: En la ronda de 32, después de un empate de 1-1, Paraguay eliminó a Alemania en tiros de penalti en Boston. Brasil eliminó a Japón 2-1 en Houston. También Marruecos eliminó a los Netherlands después de un empate de 1-1 con tiros de penalti en el estadio de Monterrey.
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1: En la ronda de 32, después de un empate de 1-1, Paraguay eliminó a Alemania en tiros de penalti en Boston. Brasil eliminó a Japón 2-1 en Houston. También Marruecos eliminó a los Netherlands después de un empate de 1-1 con tiros de penalti en el estadio de Monterrey.
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